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1: 249.
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1: 11:11.
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5: Se encarga de, pues, recordarles que no vendan esos productos a menores porque, pues, es muy peligroso cuando los menores consumen estos productos. Daniel, no sé si le gustaría compartir un poco sobre su experiencia en las tiendas y qué son cosas que ha visto.
6: Muchas de las cosas que necesitamos que recordar a los padres, a las gentes, a las escuelas también, porque este es... un problema, pero muchos cuando voy checo la tienda, les digo a ver los permisos de tabaco primero, y luego tenemos los cigarros electrónicos, o nosotros dijimos vaping, ¿va que sí? Uh-huh. Pero también tienen su propio lenguaje, ¿okay? Necesitan que la gente está en general poniendo oído a qué están hablando muchos, ¿va que sí?
7: Estar conscientes de alguna manera.
6: Sí, muchos entendemos que fuma cigarros como Marlboro o Camel. Una persona que fuma, estamos en un grupo, una barbecue, por un ejemplo, se mueven de nosotros a fumar.
7: A un espacio libre.
6: Sí, uh-huh. Y que el viento no lo esté pegando, ¿va que sí? El humo. Uh-huh. Los que están vaping lo hacen van enfrente de nosotros. La diferencia es que hay diferentes leyes también que necesito que cuando voy a las tiendas o a los vape shops, que entiendan que no pueden vender los cigarros electrónicos que tengan cartoons, uh-huh, los monitos, que tengan...
7: publicidad engañosa, digamos, sí, que puedan confundir a nuestros jóvenes, ¿no?
6: Que es algo para los jóvenes, pero no es para los adultos, pero el color atrae eso también. Yo voy y les doy la educación que checa los permisos, que estén todos corrientes, checales por ID, you know, y les digo mucho a los que son los mom and dad stores, uh-huh, no como, son bien diferentes, son las familias que corren un negocio. Eso les digo de las multas también que PEB si le venden a un menor, ¿verdad? A las tiendas también. También diciéndole a los padres, si los invitan a hacer presentaciones con los padres, dijiles que las leyes dicen que tienes que tener 21 para consumir o comprar un tabaco, ¿va que sí? También les digo las reglas de las escuelas. Me informo de las escuelas, las policies que ellos tienen, y les digo a los padres, estas son también de las escuelas. Esto es por eso tu hijo a lo mejor le fue suspendido un día o 3 días porque trajo tabaco. También es parte de mi trabajo educar a la comunidad.
7: Dijiste algo muy importante, educar y concientizar.
6: Y si me dice alguien, ¿cómo sabes todo esto? ¿Va que sí? Parte es que necesito que leyelo, va que sí, que viene del estado de las leyes que da el gobierno que los dice, esto no se puede hacer. Pero también tenemos como grupos que se enfocan en dar las estadísticas en diferentes temas de alcohol, de cigarros, de, you know. So, agarrando esas estadísticas, lo damos para atrás a la comunidad. En los 19 condados pasamos a. Ahorita dijimos que Alcohol Month, que sí, este mes este alcohol, y también esa. ¿Qué se dice? Child abuse, you know?
7: Sí, abuso infantil.
6: Sí, so, buscamos estadísticas y damos algo gratis a la gente para que miren qué está pasando en la comunidad y cómo estamos. Como si allá donde necesitamos la ayuda con esos números, ¿verdad que sí? So, esa es parte también de mi trabajo, no nada más el tabaco, pero buscando las estadísticas por nuestros 19 condados y dar la información que hay ahí, ¿no?
5: Así como lo mencionó Dani también, o sea, parte de nuestro trabajo es colectar esa información, esas estadísticas, y nosotros mismos creamos esos folletos para compartir con la comunidad. Vamos a eventos comunitarios donde sabemos que va a haber familias presentes, todo tipo de personas, ¿verdad?, en la comunidad que necesitan escuchar y saber esta información. Nosotros nos encargamos de educar a base de, pues, dar esta información en folletos o hablar solamente con la gente, tener esas conversaciones. Pero también estando aquí el día de hoy es otra forma de la que nosotros tratamos de compartir esa información con la comunidad. Y como mencionó Dani también, abril es el mes de la concientización sobre el uso del alcohol. Y el abuso del alcohol, ¿verdad? El mal uso también, cuando los jóvenes toman antes de tener la edad para poder tomar. Entonces, tratamos de buscar, ¿verdad?, temas para poder educar mes a mes sobre ese tema.
7: Y sobre todo concientizar, ahorita que hablabas del alcohol, es un tema muy, muy importante también de abordar. Sabemos que los problemas que trae el alcohol van más allá de los que nos imaginamos, que se traducen también en accidentes automovilísticos, manejar en estado inconveniente o bajo el abuso de sustancias, es sumamente importante. Y como padres de familia, es sumamente también importante estar atentos, y sobre todo ese tipo de eventos que ustedes realizan, es decir, comparten información, no solamente números, sino ya estadísticas que tienen que ver mucho al interior del daño que puede hacerle a las familias, ¿no?
5: Sí, claro. Pues como nosotros adquirimos información de varias instituciones del estado y del gobierno, podemos ver estadísticas sobre todo tipo de temas. El alcohol es uno de ellos. Una de las estadísticas que siempre buscamos es cuántos accidentes automovilísticos pasaron a responsabilidad del alcohol, y siempre desafortunadamente están muy altos, aunque quisiéramos que bajaran o que fueran menos o que fueran cero, absolutamente ninguno, siempre están muy altos, porque pues desafortunadamente las personas a veces no planean o no piensan o no están informados o educados, ¿verdad? Pues nosotros hacemos un esfuerzo para poder llegar y llevar esa información.
6: So, a veces cuando dijimos hay recursos para que vayas a terapia sobre el alcohol y la droga, y hay terapia también que te vamos a, so nosotros los encargamos del alcohol, las drogas y el buen salud. So, a veces referimos a otras agencias que le van a ayudar, pero siempre hay ese mito que dicen, si me caigo y me levanto y voy a trabajar, estoy bien, pero no miran lo que pese un accidente, ¿va que sí? O también muchos piensan que si van con un consejero, que estoy loco, le ponen ese mito que no estás vivo.
7: Sí, sobre todo en nuestra cultura mexicana o cultura latina, sí, tenemos ese mito, sí, y estamos muy como reacios a tener una terapia, ¿no? Sí. O sea, no queremos, sí, no negamos.
6: Sí, sí, pues en nuestra parte de PRC somos que vamos a educarlos que no, que está bien que si tengo un problema, y vamos a ver cómo me puedo ayudar para salir sobre este problema y salir adelante más sano, ¿va que sí? Y siempre referimos, si no te puedo que donde uno viva, yo siempre busco el más cerquita de ellos, también por transportation. Y otro mito es también, fíjese, que a veces no puedes venir a nuestra oficina porque ahí tenemos para ayudarles o así. Solo digo, ¿dónde vives? Y dicen, vivo por aquí. Y a veces digo, pues esta iglesia, la Methodist Church, la iglesia metodista, o la de aquí en San Juan, la Catholic Church Services. Ay, no, que yo pues no creo que me ayude un sacerdote, una monjita. Le dije, no son ellos, es gente regular como nosotros.
7: Mm-hmm. Capacitada y profesionales.
6: Tienen para ayudarles. Y necesitas que cambiarles ese pensamiento.
7: Ese chip.
6: Sí, porque le dije, no, mira, si vas te van a ayudar, no te van a poner que Dios, porque es la primera cosa. No te van a cambiar de religión, te van a ayudar con lo que tenga este problema para ayudar.
5: Regresando a lo de los recursos, como dice el nombre, nosotros somos un centro de recursos de prevención. Como dijo Daniel, si no tenemos el recurso para poder ayudarte, siempre te podemos referir a otro lugar. Si nos pueden encontrar en sitio web, sería www.bhsst.org, o en nuestras redes sociales. En Facebook estamos como Behavioral Health Solutions of South Texas, y en Instagram BHS-ST. Como mencionamos, el centro de recursos PRC 11, 11 es por el número de la región, son los 19 condados del sur de Texas que uh-huh. cubrimos, y PRC es Prevention Resource Center, o como dijimos, el centro de recursos de prevención. Y es muy importante para la comunidad porque pues somos un sitio donde puedes encontrar todo en un lugar, digamos, ¿verdad? Entonces, si necesitas ayuda para la salud mental, tenemos recursos o te podemos referir a ese recurso. Si necesitas ayuda para un problema de alcohol o otras drogas, te podemos referir o podemos encontrar a alguien. Entonces, como dice el nombre, somos recursos, ¿verdad? Es lo que tenemos. Entonces, yo pienso que es algo muy importante que la comunidad sepa que existe.
7: ¿Alguna experiencia personal que hayan tenido ustedes ya donde hayan ayudado, influido precisamente en alguna familia?
6: Para mí es cuando a veces llegan ya casi cuando estamos cerrando a las 6 de la uh-huh. tarde. Y ahí, no, sí puedo pagar, pero necesito ayuda para mi hijo. Y siempre vienen los papás, son los que... Y les damos... Yo siempre voy a ir primero a mi agencia, ¿verdad que sí? Pero voy, les doy las otras partes, sino donde pueden ir también. Y lo más bonito es cuando después ellos vienen y te dicen gracias.
7: Eso.
6: Y si no, y a veces no te acuerdas a quién le ayudaste, nada más vienen y te dejan una notita o le dicen a alguien, oh, buscan a Mr. Rodríguez, díganle gracias. Y vienen y me dicen, y yo estoy, ¿a quién le ayudé? Porque de tanta gente que miras, cubrimos 19 condados.
7: Y eso habla de la calidez humana que ustedes tienen y sobre todo la empatía que tienen con todas esas personas. Y eso vale la pena mencionarlo aquí al aire para la gente que está escuchando y que seguramente necesita hoy por hoy ayuda y que no se ha acercado por pena, como lo decías bien. Vale la pena decirlo aquí, gente profesional, pero sobre todo gente muy humana, gente con mucha empatía y que sabe que en este caminar que todos tenemos, situaciones siempre va a haber complicadas, pero siempre pedir ayuda es lo más sabio, ¿no?
5: Y una anécdota que me gustaría compartir, sí, también no es mía, pero me la contaron, ¿verdad? Hay veces que tal vez nos cuestionamos que si nuestros esfuerzos valen la pena o si están funcionando, ¿verdad? Lo que estamos haciendo. Colaboramos mucho con otros programas dentro de la organización. Uno de ellos es un programa que se encarga de distribuir naloxone, Narcan. Por los que no saben, Narcan, naloxone es un spray nasal que ayuda a prevenir la sobredosis. O si alguien está teniendo una sobredosis, ayuda a prevenir tal vez la muerte a causa de una sobredosis. Entonces, uno de esos programas se encarga de distribuir el naloxone gratuitamente a la comunidad. En una ocasión me estaban contando que en un video vieron hace como un año, creo que fue en Spring Break, que alguien estaba cargando su naloxone, su Narcan, y eso como que dio un círculo, ¿verdad? Y dio vuelta y regresó hacia esa persona y pues les mostró que sus esfuerzos sí valían la pena, ¿verdad? Que alguien sí estaba haciendo caso, que alguien sí le estaba funcionando esos recursos que les proveí.
7: Y bueno, ¿hay algún número telefónico también que puedan accesar?
5: Claro que sí, nuestro número telefónico es 956-787-7111.
7: ¿Lo repetimos?
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7: ¿Y en redes sociales cómo los encontramos?
5: Claro que sí, en Facebook, Behavioral Health Solutions of South Texas, y en Instagram, PHS Ruth-ST. Pues muchas gracias por tenernos aquí el día de hoy. Esperemos que esta información que compartimos con todos ustedes pues sea de ayuda.
7: Yair Aloide y Daniel Rodríguez, muchísimas gracias.
6: Gracias.
7: ¿Qué tal, amigos? Ya estamos de nuevo cuenta aquí saludándolos en este cafecito contigo en este domingo. Hablar de las cosas que habla la gente, cómo lo habla la gente, es el espíritu del programa. Hoy tenemos una invitada muy, muy especial, a nuestra muy querida Paola Cepeda, la cual recibimos con mucho gusto. Ella nos acompaña de el Texas Organ Sharing Alliance para explicarnos qué es lo que hace. Pero antes que nada, te saludo con muchísimo gusto aquí en el estudio. Bienvenida.
8: Gracias, gracias. Muchas gracias por tenernos aquí el día de hoy.
7: Paola, para, digamos, empezar a platicar, quiero que le digas a toda la gente que nos escucha qué es lo que hacen y cuál es su misión, cuál es la misión de Texas Organ Sharing Alliance.
8: Así es, muchas gracias. Texas Organ Sharing Alliance es una de tres organizaciones en el estado de Texas que se dedica a la educación y transplantación de órganos. Entonces, lo que hacemos es educar a la comunidad sobre la importancia de decir sí a la donación de órganos, y también somos los que estamos en los hospitales recuperando esos órganos para después ser trasplantados a personas que los necesitan.
7: ¿Por qué es tan importante? ¿Por qué es crucial hablar de estos temas sobre la donación de órganos y tejidos?
8: Bueno, es muy importante porque ahorita los Estados Unidos hay más de 100,000 personas esperando por esos trasplantes, y casi el 60% de esas personas vienen de comunidades de minorías, que incluye los hispanos. Entonces, entre más personas se eduquen, tengan esas conversaciones, es más probable de que esas personas esperando reciban ese trasplante que tanto necesitan para vivir.
7: Llevar la conversación justamente a donde la gente debe de tenerlas, ahí es justamente donde ellos están trabajando arduamente, y es lo que nos está diciendo Paola. ¿Cuáles son algunos de los mitos más comunes sobre la donación de órganos?
8: Bueno, el más común es que los doctores no nos van a salvar la vida, aquellos que estamos registrados como donantes, y eso obviamente no es verdad. Entonces, de hecho, los doctores no tienen acceso a esos registros. Los únicos que pueden verificar si una persona está registrada o no somos nosotros. Entonces, es toda una organización completamente separada de los doctores. Los doctores están ahí para salvarle la vida a uno. Ya cuando se exhaustan todos esos momentos de que si la persona va a sobrevivir o no, es cuando nosotros tenemos esas conversaciones con las familias, y es cuando ya se toma en consideración ser donante.
7: Algo que me parece importante señalar es el tema de las edades, y es importante tocarlo aquí. La edad o las condiciones médicas que podrían impedir de alguna manera que alguien sea donante.
8: No, incluso también para registrarse tampoco hay una edad para que, si eres menor también te puedes registrar, si es menor de 18 te puedes registrar. Y el que alguien done también depende más del estilo de vida que llevaban. Entonces, puede haber una persona de 65 años que está muy saludable, como puede haber alguien de 16 que llevó una vida muy no saludable. Entonces, siempre depende de cómo fallece la persona y también del estilo de vida que llevaron, pero la edad casi nunca tiene nada que ver con eso.
7: Una de las preguntas que seguramente asalta a toda la gente que nos está escuchando es, ¿cómo uno puede registrarse como donante de órganos? ¿Cuál es el mecanismo que hay que acudir? ¿Cuál es cuál es el sistema que hay que checar?
8: El más común es cuando renovamos o recibimos nuestra licencia de manejo. Cuando te dan esa forma, hay una pregunta ahí que dice, ¿te quieres registrar como donante? Le pones que sí y ya quedó. Pero también cuando renuevas tu registro de vehículo, cuando recibes tu licencia de pescar, también tienes esa pregunta ahí. En cualquier momento puedes ir en línea a donevidatexas.org y registrarte ahí. O también cuando tenemos eventos en la comunidad, siempre tenemos ahí los registros de papel. También, si nos ves, puedes ir con nosotros y te podemos ayudar a registrar.
7: Repetimos nuevamente las redes sociales y la página de internet para que la gente se pueda conectar con ustedes. ¿A través de qué página?
8: En redes sociales estamos como Texas Organ Sharing Alliance o TX Organ Sharing, y nuestra página web, perdón, es tosa1.org.
7: tosa1.org.
8: Sí.
7: Esa es la página de internet para que usted la busque, de fácil navegación, me imagino. Es completamente friendly, como dicen, para que la gente se vaya y visite, y sobre todo las redes sociales, que es donde estamos más conectados normalmente, los pueden buscar como
8: TX Organ Sharing.
7: ahí está para que ustedes tomen en cuenta esta recomendación. La verdad es que vale la pena, como decías al principio de esta entrevista, llevar esa conversación a todos lados, sobre todo para que las familias estén enteradas de cuáles son los procedimientos y quién puede, y justamente cuáles son las edades, como lo hemos comentado, cuáles son, digamos, algunas restricciones que puede haber en algún momento dado también. Porque es tan importante nuevamente decirle a la gente o compartir con la familia todos estos temas. Me gustaría que los volvieras a comentar.
8: Sí, es muy importante porque en esos momentos, cuando alguien ya recibe la noticia que su ser querido ha fallecido, lo último que la familia quiere hacer es otra decisión más, ¿verdad? Entonces, el tener esas conversaciones antes de ser presentados con esa situación es muy importante para que tus seres queridos no tengan que lidiar en ese momento, que ya están lidiando con muchas otras cosas sobre si decir que sí o no a la donación. Entonces, si te has registrado, es importante que le hagas saber a tu familia, ya sea tu esposo, tu mamá, tu papá, tus hermanos, que te registraste, pero más importante el por qué te registraste, ¿verdad? Porque el saber por qué tomas esa decisión también ayuda a tu familia a entender y aceptar el por qué tú sí quieres decir sí a la donación. Entonces, esa es la parte importante, más que nada, el por qué te registraste.
7: Por eso es la importancia de llevar estas conversaciones, que de alguna manera pueden ser incómodas para mucha gente, sí, pero valen mucho la pena, sobre todo por el beneficio que hay, digamos, dentro de nuestras familias y en la comunidad entera, ¿no?
8: Sí, sí, sí, sí, muy importante.
7: Bueno, háblanos del impacto que ha causado la donación de órganos. ¿Cómo ha impactado precisamente esto en las familias y pacientes, particularmente aquí en el Valle del Río Grande?
8: Bueno, las impacta demasiado porque... muchas veces, como he dicho, esas personas que van a necesitar esas donaciones van a ser personas hispanas, y es solamente porque también estamos predispuestos a condiciones que llegan a necesitar un trasplante. Entonces, la diabetes, hipertensión, fallos renales, todo eso puede que un día llegue a necesitar ese trasplante. Entonces, entre más personas se registren en el Valle, más oportunidad de que esas personas en espera reciban esos trasplantes que necesitan. Y esto obviamente es después de que uno fallece, cuando ya no hay nada que hacer por uno, si está registrado, esa parte llega, pueden salvar hasta 8 vidas, que son 8 diferentes personas que pueden salvar si califican para donar.
7: Pueden salvar hasta 8 vidas.
8: 8 vidas que se pueden salvar.
7: Que no es cosa menor, al contrario, es bastante, una cantidad bastante alta, ¿no?
8: Sí, sí, sí.
7: Por eso hay que considerarlo, y sobre todo hay que platicarlo con la familia si usted desea, si usted es justamente su máximo deseo. Compártalo con la familia y hágalo entender también de cómo repercute positivamente, no solamente en nuestras familias, sino en toda la comunidad entera, ¿no?
8: Sí.
7: Y bueno, ¿cómo puede la comunidad precisamente apoyar la causa de la donación de órganos, además de registrarse como donante? ¿Cómo es la dinámica, digamos?
8: Bueno, lo que estamos hablando, ¿verdad? Tener esas conversaciones, ya sea con alguien en tu trabajo o tu familia, un amigo, simplemente esa pregunta de, oye, ¿te has registrado tú como donante o qué piensas tú sobre la donación de órganos? En tener esas conversaciones uno se da cuenta que a veces ya conocemos a alguien que está esperando, que murió tal vez esperando por ese trasplante, o que está en lista de espera. Entonces, simplemente empezar esas conversaciones. También, si quieren, tienen tiempo, son apasionados sobre ayudar a la comunidad, también tenemos un programa de voluntarios. Si están interesados en eso, también lo pueden encontrar en nuestra página web, tosa1.org, y registrarse como voluntarios, y así tal vez compartir historias que ustedes saben, escuchar historias de otras personas con las que nosotros trabajamos, que son personas que recibieron un trasplante o familias donantes, y compartir esas historias en la comunidad, como escuché de un señor que eligió que su hijo fuera donante a los 16 años, alguien que recibió un trasplante cuando tenía solo 6 meses y ahora está graduada de colegio y casada y tiene hijos. Entonces, esas historias de impacto que se pueden compartir en la comunidad, simplemente compartir esas historias, o hasta cuando nosotros las compartimos en redes sociales, ustedes compartiéndolas en sus redes sociales y ayudar a nosotros a mantener esa conversación en redes, también nos ayudan mucho.
7: Y que además inspire a otras personas a hacerlo también, ya con conocimiento de causa y sobre todo con ese impacto, como tú señalas, que es muy positivo de toda nuestra comunidad y que se pueden salvar vidas, ya lo decías tú, 8 vidas, y es un, no es cosa menor, es una cosa, un número bastante importante, sí, si lo ponemos en contexto. La verdad es que vale la pena decirle a la gente que visite la página de internet nuevamente, es tosa1.org, sí, nuevamente se lo repito, tres veces www.tosa1.org, con muy fácil navegación, pero que usted rápidamente accese a toda la información que hay, y bueno, también a través de las redes sociales, que son las que normalmente visitamos y revisitamos constantemente. La página de Facebook es
8: TX Orient Sharing.
7: ¿Cuál es el mensaje que quisieras dejar en esta entrevista como una reflexión antes de terminar justamente esta primera parte de la entrevista? Ya pasaremos al recap precisamente para toda la gente que acaba de escucharnos. ¿Cuál sería la reflexión que compartieras con toda nuestra audiencia?
8: Creo que si van a decir que no a la donación, que eso se respeta, pero que sea un no educado y no un no a causa de miedo. Entonces, si usted dice, no, yo no me quiero registrar porque tengo miedo, eso no se vale, ¿verdad? Si hay, vamos a decir que no, hay que decir, sí, ya leí todos los beneficios, sé que puedo salvar 8 vidas, sé la importancia que es en mi comunidad, y aún así estoy diciendo que no. Pero si es un no a causa de miedo, hay que buscar de dónde viene ese miedo, porque muchas veces es, vi una película o una novela que vi, o esto o el otro, una historia que escuché, y se va cambiando a través del tiempo. Entonces eso, si van a decir que no, se respeta, pero que sea un no educado y no un no a causa de miedo. Muchas veces en la comunidad hablamos con personas, nos dicen que no se han registrado porque tienen miedo, conversamos con ellos y al fin de esa conversación se registran. Entonces hay que saber más que nada para qué nos estamos registrando y el impacto que ese sí puede tener.
7: Hace días leí que lo contrario al amor no es el odio, sino el miedo, sí, porque el miedo paraliza vidas completas. Entonces, si usted se siente paralizado por el miedo, usted una vez que lo venza y que vea qué hay detrás de él, se va a encontrar con historias muy particulares como, uh-huh, las que nos acabas de contar hace ratito, sí, de historias de vida que hoy por hoy nacen a partir de una donación de órganos. Uh-huh. Y bueno, me gustaría que hicieras un recap rapidísimo de todo lo que hemos hablado el día de hoy. Para la gente que nos acaba de sintonizar, estamos platicando de
8: la donación de órganos. La importancia aquí en el Valle, más de 10,000 personas en el estado de Texas están esperando por ese trasplante. Casi el 45% de esas personas vienen de comunidades hispanas, lo que es muy importante para nuestra región, ya porque somos la mayoría hispanos, venimos de estas familias que son predispuestas a enfermedades que pueden llevar a uno a necesitar ese trasplante de órganos. Así que muy importante que las personas se eduquen, que sepan que pueden salvar hasta 8 vidas a través de la donación cuando fallecen y ya no los necesitan más. Los doctores van a hacer todo lo posible por rescatarlos y salvarle la vida. Es algo que ellos tomaron, un oath que tomaron, ¿verdad?, cuando se graduaron como doctores. Entonces, siempre hay que educarnos más que nada sobre estas cosas, que no hagamos decisiones en nuestra vida tan importantes a causa de un miedo, y tener esas conversaciones con nuestra familia, el hablar con ellos, hacerles saber que nos hemos registrado, pero más importante el porqué de nuestra decisión, y que ellos entiendan y sepan que cuando nosotros ya no estemos, queremos que ellos tomen esa decisión por nosotros, y también registrarnos, ¿verdad?, para que ese legado quede ya en escrito, y cuando ese momento llegue, simplemente enseñar a la familia y que la familia diga, sí, ella o él nos dijo en vida que él quería ser donante y salvarle la vida a cuantas personas pudiera salvar.
7: Otro tema que tocamos fue los mitos.
8: Sí, los mitos, así, muchos mitos que hay, de hecho también los pueden encontrar en la página. Hay los doctores, también hay personas que usan que la religión, ¿verdad?, que su religión no va a, no apoya la donación. Es importante saber que casi todas las religiones que son más comunes en nuestra comunidad aceptan y ven la donación de órganos como el último acto de bondad. Entonces, es algo muy bonito que obviamente el poder seguir viviendo a través de otras personas, seguir que ese legado quede ahí, y ese legado va a ser más que solamente le salvé la vida a una persona. Tal vez por la decisión que alguien tomó, otras personas se inspiren, lo que cambia la decisión que esas personas, y se vaya, ¿verdad? Poco a poco se va cambiando la conversación, que es algo muy importante porque en el Valle, como hemos mencionado, no es tan común que personas digan que sí a causa de miedos o cosas que hemos visto o escuchado. Entonces, es decir que sí va cambiando esas conversaciones poco a poco y cambiando la conversación que se lleva acerca de la donación de órganos.
7: Y bueno, de esto y muchas cosas más, usted se enterará en la página de internet que vale la pena visitar. Nuevamente se la repetimos con mucho gusto.
8: Sí, tosa1.org.
7: tosa1.org, a través de las redes sociales.
8: TX Organ Sharing.
7: Agradecemos mucho a Paola Cepeda que estuvo con nosotros. Muchísimas gracias por haber estado aquí y sobre todo por compartir esta información tan valiosa.
8: Muchas gracias.
7: Gracias por la gentileza de su atención y que tenga ustedes el mejor de los domingos.
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0: 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Brasil y Marruecos protagonizan este sábado el primer gran duelo del Mundial 2026 en el MetLife de Nueva Jersey. La Canariña busca su sexto título, mientras los Leones del Atlas quieren confirmar su generación de oro. Ambos equipos llegan con bajas importantes, pero listos para decidir el liderato del grupo. 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
15: Si antes de todo, le informamos a nuestros oyentes el teléfono de su centro donde pueden comunicarse a pedir las células madres.
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15: Muchas gracias. Ahora le ruego si nos podría explicar un poco más acerca de lo que son y qué hacen esas famosísimas células madres de NaturoCell.
16: ¿Cómo no? Y le cuento a todos nuestros oyentes que el tratamiento de las células madres hoy en día es el mayor descubrimiento científico hecho en los últimos 15 años en el mundo natural. Nos encontramos ante este tratamiento que hoy en día ya ha ayudado a más de 5 millones de personas que han sufrido los diferentes tipos de problemas de salud ya mencionados como diabetes, artritis, problemas de próstata, colesterol, gastritis. Sin duda alguna, estamos ante el mayor descubrimiento científico nunca antes hecho en el mundo de la medicina natural. No lo digo solamente yo, lo dicen miles y miles de testimonios de muchas personas que a lo largo de nuestra campaña, que ya lleva 9 años, gracias a Dios, ya lleva 9 años ayudando a nuestros fieles oyentes que día a día nos llaman, algunos casi sin esperanza, otros con mucha esperanza en poder dejar atrás todos esos problemas que lo atormentan y hoy en día, gracias a las células madres, están teniendo una vida totalmente sana, mejorando día a día y viendo resultados que ni en años habían conseguido.
15: Y dígame una cosa, ¿cómo es que las células madres sirven para mejorar tantos y tantos problemas de salud?
16: Muy buena tu pregunta. Es una pregunta que día a día me han hecho durante todos estos años de campaña. Las células madres en cápsulas de Natural Cell, al ingerirlas, lo que hacen es estimular a las células madres a expandirse por todo el cuerpo mediante el torrente sanguíneo y la médula ósea. De esa manera, llegan a cada uno de los órganos abasteciéndolos de células madres, que a su vez, implementadas, se encargarán en reproducir más células madres. Pero eso no es todo. Muchas de las células madres que están en nuestro cuerpo se encuentran en deterioro. Las células madres en cápsulas lo que hace es reemplazar esas células madres deterioradas por nuevas células madres. Y de esa manera logra llegar a las zonas afectadas e irá reconstruyendo de a poco y en un corto plazo, expandidas por todo el cuerpo, comienzan a hacer el trabajo adecuado en cada una de las zonas donde requiera más tratamientos. Ya sea en zonas de los huesos, en zonas afectadas del páncreas, en el tema de la diabetes, limpiando el estómago, las paredes intestinales, el intestino grueso, el intestino delgado, ayudando a solucionar la gastritis, problemas del colon, problemas en el hígado, y a su vez también implementados en toda la sangre, mejorará indudablemente la circulación y por supuesto que el corazón, en caso de tener problemas, mejorará su ritmo. Recordemos que todo nuestro cuerpo está formado por células. Cada uno de los órganos está formado por células. Lo que ocurre que muchas veces, ya sea por razones genéticas, por razones hereditarias, por la mala alimentación, por el estrés, las células que se encuentran en los órganos se debilitan y al debilitarse las células, el órgano se debilita. Tomando el tratamiento de Natural Cell, las células madres comenzará a regenerar, abasteciéndolo con nuevas células madres, permitiendo que el órgano vuelva a cumplir la función correcta en nuestra salud. Los problemas de salud hoy en día son muy comunes en la gente. Yo durante todos estos años he escuchado testimonios de personas que han venido a nuestros especialistas ya sin esperanza, cansados de estar años y años recibiendo tratamientos y sin notar ningún cambio en la salud, ninguna mejora. Todas esas personas que han comenzado con el tratamiento de las células madres han visto resultados que ni en años habían conseguido, sintiéndose realmente bien, mejorando día a día.
15: Muy interesante, doctor. 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Ahora sí, doctor, ¿qué nos podría usted decir sobre la diabetes? Sabemos que hoy en día es una de las enfermedades que tiene mal a muchos de nuestros hermanos latinos. ¿Qué les aconseja a los diabéticos, doctor?
16: El páncreas, al igual que todo nuestro cuerpo, está formado por células, como ya lo hemos mencionado. Cuando las células se debilitan, el órgano se debilita, ya sea por razones hereditarias, por razones genéticas, por estrés, por mala alimentación. Cuando las células se debilitan, da lugar a la enfermedad. La diabetes es una enfermedad que se origina por el mal funcionamiento del páncreas. Cuando el páncreas deja de funcionar, se produce el descontrol de azúcar en la sangre y eso es debido a que el páncreas está constantemente generando insulina. En el momento que deja de producirla, el páncreas deja de tener su función normal y es por ese motivo que la sangre pierde sus defensas, se debilita la circulación y por ende se descontrola el nivel de azúcar y empiezan todos los problemas ocasionados por la diabetes. Las células madres en cápsulas estimula el páncreas de tal manera que regenera las zonas afectadas y lo ayuda a que nuevamente comience a generar insulina por sí solo. Es de esa forma que el nivel de azúcar en sangre comienza a estabilizarse y la reproducción de insulina comienza a retomar su ritmo normal. Y es de esta manera que el páncreas comienza nuevamente a funcionar. 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
15: Doctor, me gustaría que usted en este programa pueda darnos un especial para aquellas personas que lo están escuchando ahorita mismo y bueno, pues están con ganas de llamar, pero pues no se animan.
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15: Muy buen especial, así es que bueno, pues no hay problema. Ya escucharon, amigos, este es el momento de llamar y aprovechar el tratamiento a mitad de precio. Así como lo escuchó, mitad de precio. Ahora, yo tengo una duda. ¿Estas células madres sirven para los diferentes tipos de dolores de huesos y articulaciones?
16: Muy buena tu pregunta. Luego de muchos estudios realizados en nuestros laboratorios y gracias a miles de testimonios de pacientes hoy en día recuperados, hemos logrado demostrar que las células madres logran regenerar y fortalecer los tejidos afectados en el cuerpo que causan la llamada artritis reumatoide, que es el dolor incesante en los huesos y las articulaciones que se puede manifestar en cualquier parte del cuerpo. Algo muy importante que hay que tener en cuenta con este tipo de enfermedad es que al principio suele presentarse con dolores leves, que van avanzando muy rápidamente hasta convertirse en dolores verdaderamente insoportables. Al tomar las cápsulas de células madres, inmediatamente al expandirse por los tejidos, logran eliminar el dolor, reducir la inflamación y detener inmediatamente el daño a las articulaciones, devolviendo de esta manera al paciente la fuerza en las zonas afectadas y eliminando por completo el dolor, y evitando que este problema vuelva a presentarse, y evitando por supuesto que se presente en algún momento un problema mayor como la llamada osteoporosis, que es directamente la descomposición de los huesos en el cuerpo humano. Si usted, señor oyente, está sufriendo de alguno de estos problemas, si usted tiene artritis, artrosis, osteoporosis, ha hecho todo lo posible y aún sigue con los mismos dolores, si lleva años tomando sedantes que simplemente le calman el dolor, si usted está cansado ya de todo esto, llame al 305-515-3166. 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
15: Bueno, excelente explicación que pues nos ha dado de todos estos problemas relacionados a los dolores de huesos y cómo mejorar. Ahora, usted, señor oyente, todas aquellas personas que nos están escuchando, que bueno, pues ya están asesorados del tema, no tiene excusas para no llamar al centro de atención

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3: ¿Y este tratamiento se debe de tomar de por vida?
2: Muy buena tu pregunta, no todo lo contrario. El tratamiento se debe tomar una sola vez, ya que los resultados son permanentes. El tiempo deberá ser acorde al estado de salud de la persona. Y recordemos que es un tratamiento totalmente natural que no tiene efectos secundarios. Yo le quiero dar un consejo a aquellas personas que dejan para después la salud. Hay una realidad. Si se nos rompen los zapatos, uno puede ir a comprar unos nuevos. Si se daña el carro, uno lo puede llevar a reparar. Pero la salud es una sola. No podemos ir a comprar un páncreas a la tienda. No podemos comprar una rodilla nueva. Hay que cuidarla desde la buena alimentación como en tratamientos que permitan mejorar nuestra salud. Lamentablemente, siempre uno se justifica, me siento cansado porque trabajé mucho, me duele la rodilla porque caminé demasiado, sexualmente no tengo la potencia porque estoy estresado, me duelen las articulaciones porque dormí mal, y no es así. Nuestro cuerpo da señales, hay que prestar atención. 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
3: Muy buenos consejos. 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Ahora, yéndonos a otro tipo de problemas de salud, ¿qué me puede usted explicar acerca de los problemas relacionados con el estómago y el sistema digestivo en general? ¿Cómo es que las células madres podrían ayudarnos a resolver este tipo de problemas?
2: Claro que sí. Las células madres, al ser ingeridas y expandidas por todo el cuerpo, actúan directamente en la reconstrucción de las zonas afectadas en todo el estómago y sistema digestivo, en las paredes intestinales, intestino grueso, intestino delgado, reconstruyendo todos los tejidos que se encuentran en mal estado y en periodo algunos de descomposición, solucionando de esta forma muchos de los problemas ocasionados por la gastritis, que hoy en día es una enfermedad que aqueja a muchos de nuestros oyentes. Las células madres, inmediatamente al ingerirlas, reconstruyen todos los tejidos en descomposición y de inmediato comienzan a perderse los síntomas y los dolores ocasionados por la gastritis, ya que los jugos gástricos comienzan a actuar de manera normal, sin la necesidad de afectar las paredes intestinales, que es lo que normalmente producen este tipo de síntomas insoportables a causa de la gastritis. 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
3: Y dígame una cosa, ¿cuándo es recomendable tomar células madres para este tipo de problemas digestivos?
2: A ver, son muchos los síntomas que pueden presentarse en el sistema digestivo. Si usted, señor oyente, comienza a sentir acidez estomacal, comienza a tener muchos eructos, tiene problemas para ir al baño, el color de la orina es diferente al normal,

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1: Martín, ¿por qué nuestros oyentes deberían ordenar las células madre de Natural Cell?
0: Nuestros oyentes deberían ordenar el tratamiento por muchas razones. Nuestro tratamiento es totalmente natural, sin efectos secundarios, de la más alta tecnología y solo se debe tomar una sola vez, ya que los resultados son permanentes. Si usted, señor oyente, tiene diabetes, tiene dolores, molestias del estómago, se siente cansado, ha comenzado con problemas de mala circulación. Si usted, señor oyente, se levanta a orinar reiteradas veces por la noche y no logra descansar. Si usted ha perdido el deseo o la potencia sexual, es momento de comenzar el tratamiento. Es momento de poner fin a esos problemas. Piense cuánto tiempo hace que no se siente bien. Es hora de comenzar a preocuparse por nuestra salud. Es hora de comenzar a tratar los problemas. Es hora de comenzar a ver resultados. 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
1: Y bueno, Martín, ¿qué le puede decir a aquellos hombres que tienen la próstata inflamada, que se levantan varias veces en la noche a orinar?
0: Si una persona se levanta por la noche a orinar, es evidente que la próstata está sufriendo una inflamación. Eso hay que detenerlo inmediatamente. La próstata es un órgano muy pequeño y dentro del promedio de 40 a 50 años, por lo general se tiende a inflamar. Y eso es muy común, pero hay que frenarlo inmediatamente para que no se siga inflamando y más que nada de poder evitar un problema mayor. Sumado a eso, una persona que se levanta reiteradas veces por la noche a orinar, hay que tener en cuenta que esa persona no descansa bien, por lo cual se debe sentir cansado y debe tener un sistema inmunológico debilitado. Si usted, señor oyente, está sufriendo de inflamación de próstata, si usted se levanta reiteradas veces por la noche a orinar, le recomiendo ya mismo comenzar con el tratamiento de células madres. Verá cómo se va a desinflamar, cómo se irá regenerando, logrando mejorar las veces que se levanta a la noche a orinar, mejorando la sensación de inflamación y, lo más importante, preveniendo posibles enfermedades que vienen luego de la inflamación de próstata.
1: Doctor, ¿qué pasa con nuestros oyentes que se sienten cansados, sin energías, fatigados de tanto trabajar o simplemente estresados, pero que pues no tienen un problema de salud diagnosticado? ¿También las células madres sirven para mejorar estos pequeños problemas que pues bueno, se nos presentan en la vida diaria?
0: Pero por supuesto que sí, como ya lo habíamos dicho anteriormente, las cápsulas de células madres, inmediatamente al ingerirlas, reemplazan a las células madres deterioradas por nuevas células madres. Y es así como comienzan rápidamente a regenerar todo órgano dañado, comienza también a limpiar la sangre, el torrente sanguíneo, y de esa forma corrigen cualquier tipo de problema de salud que quizás no se nos presente aún. Y es así como de esta manera evitamos posibles enfermedades que pueden aparecer en un futuro en nuestra salud. Pero contestando tu pregunta, en menos de 2 semanas esas personas que sienten esos pequeños síntomas de cansancio, estrés, fatiga, ya van a comenzar a sentirse mejor con las células madres, eso te lo aseguro.
1: Bueno, doctor, terminando con este súper especial y agradeciéndole por haber venido hoy nuevamente con nosotros y habernos explicado sobre los magníficos beneficios que pues bueno, nos dan las células madres, le voy a pedir de favor que nos repita nuevamente el número de teléfono en donde nuestros radioescuchas pueden llamar a ordenarlas.
0: 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Muchas gracias a ti por la invitación. Gracias a los oyentes por escuchar el programa y les deseo que tengan un muy lindo día.
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2: Hola, hola, ¿cómo están? Muy buenos días. El día de hoy tenemos un súper especial de Natural Cell de células madres y por eso tenemos al reconocido naturista Martín Martínez. Doctor, ¿cómo está? Buen día.
3: Muchas gracias por la invitación. En el día de hoy vengo a hablarles a las personas que están sufriendo problemas de salud como diabetes, artritis, colesterol, gastritis, próstata inflamada, impotencia sexual, mala circulación, cansancio o ya no se siente como antes. Hoy tenemos, gracias a esta revolucionaria medicina natural, la solución a todos sus problemas.
2: Doctor Martín, todos hemos escuchado hablar de células madres, pero ¿qué tan buenas son?
3: Es una pregunta que día a día me han hecho durante todos estos años. Las células madres es el mayor descubrimiento de la medicina natural de los últimos 20 años. Es un tratamiento que permite la regeneración de los órganos, logrando que vuelvan a su función natural. Lo que hace es estimular a las células a expandirse por todo el cuerpo mediante el torrente sanguíneo y la médula ósea. De esa manera, llegan a cada uno de los órganos abasteciéndolo de células madres que a su vez, implementadas, se encargarán en reproducir más células madres. De esa forma, llega a cada una de las zonas afectadas que irá reconstruyendo de a poco y en un corto tiempo, expandidas por todo el cuerpo, comienzan a hacer el trabajo regenerando y fortaleciendo, solucionando de esta manera los problemas de diabetes, colesterol, gastritis, dolores en las articulaciones, dolores en los huesos, problemas de próstata inflamada. Recordemos que todo nuestro cuerpo está formado por células. Cuando estas células funcionan, todo nuestro cuerpo funciona correctamente. Pero cuando estas células se debilitan, ya sea por razones genéticas, hereditarias, por mala alimentación, malos hábitos, comienzan todos los problemas de salud ya mencionados.
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3: 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Es un tratamiento que logrará la regeneración y fortalecimiento, permitiendo recuperar la función a nuestros órganos. 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
2: ¿Y qué les puede decir a aquellos oyentes que tienen problemas de salud y que aún no se deciden?
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3: No, todo lo contrario. 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
3: 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Les deseo que tengan un muy lindo día.
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6: Panero Ociel Reyes. Puro, aquí se entrevista puros catanes de charco grande, como dicen. David, dime, platícame, 1984, aproximadamente cuando empezaste, en ese tiempo, pues yo estaba en Houston trabajando en una fábrica en 1984. Dime un poquito de tu historia, ¿cómo es que fue que fuiste a dar ahí con Pueblo Charge and Service? ¿Cómo encontraste? ¿Quién te entrevistó? ¿Cómo llegaste a Pueblo Charge and Service? Si nos puedes comentar un poquito de la historia.
7: Sí, cómo no. Bueno, en ese tiempo, actually, estaba trabajando en una compañía que se llamaba Efficient Tune and Loop, Texas Tire and Brake. As a matter of fact, ¿ahí dónde está Pueblo Charge ahorita?
8: ¿En McAllen?
7: No, en Huéslaco.
8: Oh, en Huéslaco, ok.
7: En Huéslaco. So, me iban a mover para McAllen. Y en ese tiempo, pues no quería pues manejar todos los días, porque yo vivía para en Huéslaco, ¿verdad? Y no quería ir hasta McAllen todos los días. Solo me paré ahí en Pueblo Towers en Huéslaco. Era un building viejo, me acuerdo, donde está el Kentucky Fried Chicken ahorita, en Huéslaco, ahí era. Era un old Chrysler LaFond building que vendía Chrysler, era una agencia de más antes. So me paré ahí, en ese tiempo estaba Mr. Paul Hernández, he was the manager en la tienda esa. So él me entrevistó ahí, pues de volada.
8: ¿Pero qué es lo que te hizo detenerte ahí? ¿Te llamó la atención a algo? ¿Qué? What caught your eye? Why did you stop there?
7: La razón de que me paré, pues miré que teníamos aquí, ocupaban un técnico, un mecánico.
8: Ok, tiene un letrero ahí.
7: Sí, de suspensión, alineamiento, frenos, aire acondicionado y cosas así. Y era pues lo que hacía yo, ¿verdad? En ese tiempo.
8: Ok.
7: So, me paré ahí, hablé con el gerente, que era el señor Paul Hernández. Y pues ahí luego te voy a decir que pues me ocupó.
8: Luego ahí en The Spot.
7: Luego, en ese tiempo, pues, como a la semana, creo, 2 semanas, hice la aplicación. Okay. Pero, pues, así nada era antes. Ahorita ya no, ¿verdad? Ni para cuándo.
8: Pero ya tenías experiencia de mecánico, de técnico.
7: Sí, era lo que hacía. Era en lo que trabajaba yo.
8: ¿Cuántos años tuviste de experiencia? ¿Dónde estudiaste la
7: bueno, acerca de mecánica? Estudiar, que digamos que en ese tiempo que fui a escuelas o algo así, no. Cuando en ese tiempo, ¿verdad? Pues mi papá todo el tiempo y mis hermanos todo el tiempo hacían lo que se podían ellos, ¿verdad? En los carros, que pues en ese tiempo era mucho más simple que ahorita.
8: Era más sencillo trabajar
7: sí,
8: los carros,
7: mucho más sencillo, no había computadoras,
6: sensores.
7: Estábamos en.
6: So, ¿y aprendiste mucho viendo a tus familiares, tu padre, sí, tus hermanos?
7: Sí, de ahí empecé, de ahí empezamos. Y antes de eso, pues claro, nosotros éramos una familia que emigrábamos, ¿verdad?
6: Ok.
7: Íbamos para el norte cuando estaba yo chico, creciendo. Era el negocio ese que hacíamos.
6: Pues, sí, pues en ese tiempo muchas familias emigraban para el norte.
7: Sí, y a la pizca. Unos cuantos meses, todos los años, y anduvimos por varios estados.
6: So, en algún momento, bueno, aprendiste, como estuve viendo, trabajando con tus hermanos, tus padres en los carros, que eran más sencillos. Pero yo me acuerdo cuando yo llegué a Pueblo en 1993, tú eras ya manager.
7: Sí.
6: Durante ese tiempo del 84, por decir al 93 que yo llegué, ¿tuviste algún entrenamiento formal también con equipo, con sensores, aparatos más modernos?
7: Oh, sí, pues en ese tiempo fue cuando empieza todo el transition de los, cambiaron de carburadores para injection. Y pues sí, te tienes que, va cambiando la cosa, ¿verdad? Y pues claro, es algo nuevo, tienes que estudiarlo, cómo trabaja la parte esa, y pues con libros, y nos mandaban de ahí, nos mandaban de la compañía también.
6: So, ahí cuando estás acumulando, sí, más de entrenamiento, conocimiento.
7: Exactamente, y la electrónicas, electronics de la, you know, de las computers. Y cuando yo comencé con la compañía de Pueblo, no había computers para alinear.
6: Nada.
7: Eran unas máquinas, luz más bien, era luz.
6: Yo me acuerdo que hubo un tiempo que para hacer alineamiento usaban hilo, un cordón o...
7: Sí, bueno, esas ya eran más modernonas.
6: ¿Oh, sí?
7: Sí, esas ya eran nuevas, ¿no?
6: Sí,
7: no, yo cuando me pedí, no había ni hilos.
6: Estaba platicando que mi hermano, que en paz descanse, tenía un suegro, el suegro de él, se llamaba Don Miguel, y platicabas sobre cosas, sobre mecánica, sobre diferentes tipos de trabajos, carpintería, y él siempre tenía el dicho ese. Pues mira, es muy fácil, tú nomás sacas las medidas, pon el hilo y arráncate. Y así, sí, así le hacían los entrenamientos en esos tiempos.
7: Sí, no, sí, como te digo, esa ya fue después más moderno.
6: Más moderno.
7: Más moderno con el hilo, sí, la azul, me acuerdo
6: las... Amigos, estás escuchando a Experience Talks 96.1 FM KBTQ con Benjamín Valdés, y tengo aquí mi visita especial, David Super Dave Muniz, que le decimos con todo cariño, super, porque pues fue un super manager, super líder. Y estamos aprendiendo acerca de sus experiencias. Y este programa, de eso se trata. El objetivo es de compartir experiencias con ustedes, con nuestros jóvenes, con nuestras familias, con nuestros amigos. Estamos hablando del 1984, pero David, antes de 1984, trabajaste en otra compañía que acabas de mencionar hace ratito. ¿Cuánto tiempo trabajaste ahí?
7: Ahí estuve 2 años.
6: ¿Dos años?
7: 2 años, sí.
6: ¿Y era también pura mecánica?
7: Era mecánica, sí. Llantas, vendían partes y cambios de aceite. Y en ese tiempo había mucha afinación.
6: ¿Mucha qué?
7: Afinación.
6: Tune-ups. Afinación.
7: Sí, tune-ups. Era cuando se usaban los... Las,
6: ok, los, pues yo le conozco las, como el tune-up.
7: Tune-up, pues sí, es lo que es.
6: La afinación.
7: Pero era cuando se usaban los condensers, las puntas.
6: Las puntas.
7: Distribuidor.
6: Fíjate, hubo un tiempo que yo podía hacer eso también con mis carros. Sí, sí, ya, les hacía el tune-up.
7: Sí.
6: El
7: sí.
6: Distribuidor, el cap, las puntas.
7: Ándale.
6: Las bujías. Sí. Todo eso lo podía hacer, sí, incluso los frenos.
7: Sí.
6: Pero con el tiempo los carros se fueron modernizando y olvídate.
7: Más complicado. Ya.
6: Amigos, una cosa muy importante. 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Well, we're talking with David Muniz. Started back in 1984 at Pueblo Tires and Service as an auto tech. And before moving up to a store manager, David, again, when I came into Pueblo, started working there in 1993, how did starting from as a technician and then eventually tell us, do you remember what year you became a manager? How did you transition? How did you feel? ¿Cómo te sientes de... cambiar de mecánico ahora a un manejador o empezaste como vendedor? ¿Cómo fue esa transición?
7: Ok, no, I believe cuando le entré para sales and management fue en
6: 1991. Yes,
7: at that time I was working in Harlingen as a technician.
6: Okay.
7: Y luego se abrió la oportunidad, ¿verdad?, de que si quería cambiar. Y pues el trabajo que hacía yo, the job I did, I loved it. You know?
6: As a technician. You make good money.
7: Oh, yeah.
6: Back then.
7: You make good money, yes. Yeah. But, you know, there's always a change and you stay within the company.
6: But let me ask you something, dude, before I forget. You made good money, but you enjoyed what you were doing.
7: Yes.
6: Te gustaba arreglar carros.
7: Sí, that's, you know, that was my life.
6: Ahora, that was, en muchas ocasiones platicabas tú también con los clientes, explicándoles del problema que tenía el carro.
7: Oh, sí, pues todo el tiempo. I mean, tienes, con la gente tienes que platicar, hacerlos saber, you know, que miren, que sabes de lo que estás hablando para que se sientan comfortable, que una persona que sabe que va a trabajar en su carro sabe lo que está haciendo. Es pues por eso sí necesitas hablar con los clientes, explicarles lo que le pasó a su automóvil y cómo se va a arreglar.
6: La solución, sí, es muy cierto. Y si les gana la confianza y pues dale gas, como dicen. Ahora, David, en esos tiempos la compañía de Pueblo estaba obviamente creciendo. ¿Qué fueron algunos de los desafíos? What were some of the challenges that you faced or the company faced in general? And how did you overcome them?
7: Bueno, challenges... todo el tiempo hay, ¿verdad? Porque yeah. There's either one thing or another. You always become a... there's challenges in life and in your job and in everything. You just gotta overcome them. Y tratar de todo lo que puedas y saber y con la ayuda de nuestro Señor y salir adelante, ¿verdad?
6: Así es.
7: Salir adelante de todo y... study, you know, estudiar.
6: Estudiar.
7: Todo el tiempo tienes que estar estudiando porque
6: necesitas aprendiendo.
7: Aprendiendo, sí.
6: Porque tú sabes, David, que los carros cada vez más salen más complicados. Más
7: todo el tiempo está saliendo algo nuevo.
6: Las llantas cambian de tamaño, sí. Los rines. Me imagino que tu herramienta también estaba constantemente cambiando.
7: Sí, pues claro. A mí todas las semanas era una cosa para... todas las semanas, cuando tu vida es de mecánica... pues ya ves que van los troques ahí a venderte herramienta y todo eso, y todas las semanas estás
6: compre,
7: pagando.
6: Compre.
7: Todas las semanas, porque sale algo nuevo, y pues si no tienes la herramienta, pues ¿cómo lo arreglas? Solo todo el tiempo estás pagando, ¿me entiendes? Tienes el paguito ahí todas las semanas.
6: Ya. Yeah.
7: Y yo pues cuando empecé en esto, había tres tamaños de llanta nomás.
6: Wow.
7: Que eran 13, 14 y 15.
6: 15.
7: Y ahí le paraba.
6: Yeah, yeah, sí.
7: Ahorita no, eso es una cantidad de que
6: No
7: te la acabas.
6: Los aceites también han cambiado.
7: También.
6: Los motores, el diseño de los motores. Amigos, estamos hablando con David Muniz, ex gerente de Pueblo Tires and Service, una de las leyendas de Pueblo Tires and Service, como dijimos. Pero vamos a tomar una pausa, David. Amigos, vamos a tomar una pausa ahorita en estos momentos. No se nos vayan, regresamos aquí en Experience Talks. Comunicando experiencias del pasado con un caballero que tuvo mucho éxito como manejador en Pueblo Tire Service, empezó como técnico y queremos compartir esta información con ustedes. No se nos vayan, regresamos brevemente.
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6: Amigos, welcome back. Aquí to Experience Talks con Benjamín Valdés y tengo mi invitado de honor hoy a David Muniz, ex manejador, gerente técnico de todas con Pueblo Tires and Service, que se retiró aproximadamente, que David, hace como un año y medio, dos años.
7: Llevo dos años en mayo.
6: Dos años en mayo.
7: El último de mayo completé.
6: Bueno, ahorita hablamos más de eso, pero amigos, welcome back again. Aquí en la 96.1 FM Cabeticula Exitosa, we are sitting down with David Muniz, talking about what it takes to build a career that lasts. Estamos hablando con David Muniz aquí en Experience Talks. Seguimos platicando con David sobre lo que se llama liderazgo.

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3: Llegar, sí, exactamente, que cada quien haga su cosita y así no se le amontona a todos a uno y ahí nos íbamos.
4: Y pienso que algo que te ayudó a ti también para tener éxito, porque fuiste un gerente muy exitoso, que trabajaste con muchos de esos muchachos por mucho tiempo y vieron tu ejemplo de trabajar, tu empeño, y ahora eres el jefe, el mero mero. Me imagino que ya tienen algún cierto respeto para ti.
3: Sí, claro, no, pues así es. Durante los años trabajas con la gente, ¿verdad?
4: Sí.
3: Y se hacen ahí, se acomodan a trabajar uno con el otro, a quitarse, no puedes, pues déjame ayudarte, o él también, estás batallando, pues sabes qué, vamos a hacerle así, está más fácil para que se... Y todo con safety, ¿verdad? Safety.
4: Seguridad, seguridad. Ahora, yo también lo vi, porque personalmente como trabajamos juntos como 28 años, del 93 hasta el año 2024, como eras ex técnico, ahora tenías técnicos trabajando bajo ti. A veces tú les dabas, también les ayudabas a los más jóvenes, mira, hazle así, hazle acá. Me imagino que eso también ocurría mucho.
3: Fíjate que sí, Ben, me ayudó bastante saber de lo que hacía antes de mecánico, ¿verdad?
4: Ajá.
3: Porque los mecánicos, ya ves, todos, nadie sabe todo.
4: Exactamente.
3: Nadie sabe todo, pero sabemos un poquito de esto y un poquito del otro. Entonces ya entran mecánicos y, pues como decimos, se les atora la carreta, ¿verdad?
4: Ajá.
3: Porque a todos se nos atora.
4: Sí.
3: Yo les ayudaba también. ¿Sabes qué? Vamos a hacerle así, ¿no? Está más fácil, es más correcto. Y le damos para adelante y al fin ya terminaba con el mueble y fíjate que sí.
4: Así es que estabas mentoreando también, enseñando, compartiendo tu experiencia. Amigos, 38 años que se aventó David con la compañía en ese negocio de llantas y el servicio. Sabes, David, no porque estás aquí, pero that kind of loyalty is incredibly rare nowadays. What kept you loyal and motivated at Pueblo Service for nearly 4 decades? Porque ese tipo de lealtad ya casi no se ve hoy en día. Pero ¿qué fue lo que te mantuvo firme y bien motivado en Pueblo Service por casi 4 décadas?
3: Está simple, Ben. Es como dice un dicho que dice, love what you do and you never have to work again.
4: There you go. It's not a, you didn't look at it as a job.
3: No, para nada.
4: Yeah.
3: If you go, si te fijas de esa manera, que ya para cuando dices, no, pues me tengo que levantar, ahora tengo que ir a trabajar. Y, no.
4: Okay.
3: Si vas con esa mentalidad, you're doing the wrong thing.
4: Ahí están, amigos, para los que están escuchando ahorita, ese es uno de los consejos de una persona que más de 38 años trabajó en una empresa. Y si te gusta lo que haces, tu trabajo, tu oficio, lo más seguro es que vas a tener éxito. Te gusta, tienes pasión, porque ya no lo vas a ver como un trabajo, pero como una pasión. En tu caso, David, tú trabajabas con carros, con tu equipo, pero también con el público, con la gente, y te gustaba ayudarle a la gente también para resolver sus problemas, porque llegaban ahí con un problema.
3: Sí,
4: y eso es parte de tu pasión.
3: Claro que sí, pues, esa era una de las cosas que por eso me gustaba, porque ayudaba a la gente. Hay unos que vienen ya, ¿cómo te diré? Frustrated.
4: Frustrados.
3: Están batallando con su carro, están batallando, y no sé qué tiene, que me deja y que no me deja.
4: Sí.
3: Entonces ya vamos ahí, van al taller, entonces ya le explica, sí, ¿sabes qué? Este es el problema.
4: Yeah.
3: Le solucionas el problema, hasta les miras en su rostro, en su cara, oye, pues muchas gracias, ya se van con la confianza. Que ese carro no se les va a quedar ahí con ellos y su familia, ¿verdad?
4: Así es. David, ahorita vamos a regresar, amigos. Vamos a tomar otra breve pausa y regresamos rapidito para seguir aprendiendo de las experiencias de David Muniz a Experience Talks aquí en la 96.1 FM KBTQ. Con Benjamín Valdés, regresamos brevemente.
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0: 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If you're just joining us now, you're listening to Experience Talks with Benjamin Valdez and our special guest David Muniz. Estamos de vuelta en el programa por la 96.1 FM KBTQ, La Exitosa. Amigos, si apenas van sintonizando, estamos aquí en Experience Talks con su amigo Benjamín Valdés y nuestro invitado de lujo, David Muniz, puro Catán de Charco Grande. Amigos, un recordatorio rápido para toda la raza aquí. 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Bueno, pues estamos aquí en sintonía en la 96.1 FM KBTQ, La Exitosa. To consistently excel for 38 years requires incredible discipline. What daily habits or principles helped you, David, to maintain your high standards year after year after year after year without burning out? Le estoy preguntando a David que para sobresalir al 100% por 38 años seguidos, ¿cuáles eran tus hábitos diarios o esos principios, David, profundos? ¿Cuál era el secreto que te ayudaron año tras año sin rajarte? ¿Cuál era tu secreto?
1: No, pues a mí otra vez, gustándote lo que haces, ven, te levantas en la mañana bien temprano. Yo todo el tiempo llegué, abríamos a las 7, yo llegaba ahí como a las 6:30 todos los días.
0: Todos los días.
1: Todos los días, nunca.
0: ¿Llueve o truene?
1: Todos los santos días, así no es.
0: Tienes una rutina.
1: Me gustaba.
0: Era, me gustaba. Te gustaba ir. Y esa rutina, obviamente, también combinada con disciplina, y te gustaba. Y también... Durante esos 38 años haces amigos, los clientes se convierten no solamente clientes, sino amigos, confían en ti, también trabajando con, como dicen, con la palomía, el equipo, ellos también te respetan. Claro que hubo tiempos que había problemas, como dices tú, siempre hay problemas, ya sea problemas de economía, problemas de tecnología, pero siempre, David, te quiero agradecer y te felicito por el éxito que tuviste como gerente. Yo vi con mis propios ojos el tipo de hombre que eras, trabajando muchas veces con personal joven. Y ahorita queremos, amigos, para los que están escuchando, for the young professionals out there listening to us right now across the Rio Grande Valley and all south of the border. See, for those of you who want to build a long, successful career like Mr. David Muniz, who lasted 38 years, what is the biggest takeaway they should remember about patience and dedication? David, para toda la raza joven, los profesionales que nos están escuchando ahorita, en todo el valle del Río Grande y el sur de la frontera, que quieren armar, quieren una carrera larga y como la tuya, que tenga éxito. Pero el caso es que a veces tenemos como esto, trabajar y si te gusta. Pero, ¿qué es uno de los consejos que les podrías dar a esa gente que está escuchando ahorita, a los jóvenes, especialmente en esta sociedad?
1: No, pues lo mismo, que busques algo, la industria no tiene que ver, porque al último todo es igual. El guato es que les guste lo que está haciendo, aprender lo que es, decir, vas a, no sé, vender algo, componer algo, aprender de todo eso, si es por computadora, de dar como los, ¿cómo les llaman? Los ITs.
0: Los ITs, ya. Yeah.
1: Aprenden cada component que tiene una computadora lo aprenden a componer, ¿verdad? Yo, pues, ¿para qué te voy a decir? Muy, lo aprendo, sí, pero hasta ahí le llegamos. Porque no es mi... You know, no,
0: no es tu mero mole.
1: No, no fue mi ramo, como yeah. dicen. Sí la aprendí durante los años de edad, porque pues igual, no había ni computer cuando yo empecé tampoco. Pero se fueron metiendo la computadora, los electronics, ¿verdad? Y se abrieron muchas, ¿cómo te digo? A new industry para muchachos más jóvenes.
0: A ver, David, dime, ¿se requeriría paciencia también?
1: Paciencia todo el tiempo se ha requerido.
0: Se ha requerido.
1: Todo el tiempo, ya. Sí.
0: Para trabajar, sí, ya sea con el equipo. Me imagino que a veces los carros, las piezas, algo fallaba, no tienen el equipo correcto, algún problema. Pues se requiere mucha paciencia también.
1: Sí, cómo no. A yeah. mira, más con el, más ahorita.
0: Amigos, vamos a tomar otro breve pausa y vamos a regresar aquí en 96.1 FM KBGQ, La Exitosa. Speaking with David Muniz about his experience at Polo Tires that lasted for approximately over 38 years. We'll be right back.
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0: Welcome back to Experience Talks with Benjamin Valdez here on 96.1 FM KBTQ, La Exitosa. Gracias por acompañarnos hoy en este domingo. No se les olvide, amigos, ya viene el Día de los Padres, el 21 de este mes.
1: Sí, este mes.
0: Así es que vayan preparándose para sorprender al papá con una sorpresa. Hay que agradecer, aprovechar el cariño, el amor a nuestros padres mientras los tengamos. Pues amigos, again, I've been talking to David and we've learned a lot about that it requires incredible discipline. It requires the love for what you do, daily habits, principles that help you maintain high standards year after year without burning out. Hemos aprendido mucho de la historia de David, que por 38 años tener éxito se requiere disciplina, el amor al trabajo, la pasión para lo que estás haciendo, principios sanos, hábitos diarios. Obviamente tuviste problemas, pero siempre de alguna forma, gracias a Dios, saliste adelante. Te felicito, David. Estamos aquí. Últimamente, ¿qué palabras da algún consejo a la comunidad aquí del Valle antes de terminar hoy?
1: No, pues a todos, dame lo que buscan una pasión en su trabajo. No más que les guste, estudien en eso, get the literature that you need, trainings, and echarle para adelante, and you will be an exit.
0: Amen, man. And continue to learn. David, te damos muchas gracias. We want to thank you for sharing your incredible journey, David, and your profound insights with us today on Experience Talks. You are a true example of what it means to serve, lead, and excel. Le agradezco a David. Muchas gracias, David, por venir a compartirnos tu gran trayectoria. Y toda esa experiencia hoy aquí con nosotros, eres un ejemplo de lo que es servir, liderar y sobresalir. Friends, from the bottom of our hearts, from yours truly, Benjamin Valdez, and David Muniz, my guest, we want to thank you for spending your time with us today. Remember that no matter how busy life gets, when you lay your foundation, remember what Matthew 6:33 tells us, to seek first the kingdom of God and his righteousness, and all these things shall be added unto you. Please join us again next week. Si Dios lo permite, aquí los esperamos el próximo domingo. David, muchas gracias. Thank you for joining us, David.
1: Gracias por la invitación.
0: God bless you all. Dios los bendiga. Hasta luego.
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3: Bien, bueno, pues nuestros radioescuchas seguro van a querer saber más acerca de lo que es Natural Cell para los latinos. Disculpa la pregunta, pero ¿nos podrías hablar un poco más acerca de lo que es tu laboratorio y tu trayectoria?
2: Pero claro que sí, mi obligación es contestar todas las preguntas que tú me hagas. Natural Cell es un laboratorio con más de 9 años de experiencia, de los cuales los 9 años nos hemos dedicado exclusivamente al estudio e investigación de los beneficios impresionantes de lo que son las células madres naturales para los diferentes tipos de problemas de salud. Gracias a ello, hoy en día estamos teniendo excelentes resultados con todos nuestros pacientes en todos los Estados Unidos y en gran parte de Latinoamérica. Resultados reales, resultados que en poco tiempo comenzarán a notar. 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Y lo más importante, es un tratamiento totalmente natural y sin ningún efecto secundario.
3: Excelente, Martín. 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
3: Muchas gracias. Ahora le ruego si nos podría explicar un poco más acerca de lo que son y qué hacen esas famosísimas células madres de Natural Cell.
2: ¿Cómo no? Y le cuento a todos nuestros oyentes que el tratamiento de las células madres hoy en día es el mayor descubrimiento científico hecho en los últimos 15 años en el mundo natural. Nos encontramos ante este tratamiento que hoy en día ya ha ayudado a más de 5 millones de personas que han sufrido los diferentes tipos de problemas de salud ya mencionados como diabetes, artritis, problemas de próstata, colesterol, gastritis. Sin duda alguna, estamos ante el mayor descubrimiento científico nunca antes hecho en el mundo de la medicina natural. No lo digo solamente yo, lo dicen miles y miles de testimonios de muchas personas que a lo largo de nuestra campaña, que ya lleva 9 años, gracias a Dios, ya lleva 9 años ayudando a nuestros fieles oyentes que día a día nos llaman. Algunos casi sin esperanza, otros con mucha esperanza en poder dejar atrás todos esos problemas que lo atormentan y hoy en día, gracias a las células madres, están teniendo una vida totalmente sana, mejorando día a día y viendo resultados que ni en años habían conseguido.
3: Y dígame una cosa, ¿cómo es que las células madres sirven para mejorar tantos y tantos problemas de salud?
4: Muy buena tu pregunta. Es una pregunta que día a día me han hecho durante todos estos años de campaña. Las células madres en cápsulas de Natural Cell, al ingerirlas, lo que hacen es estimular a las células madres a expandirse por todo el cuerpo mediante el torrente sanguíneo y la médula ósea. De esa manera, llegan a cada uno de los órganos abasteciéndolos de células madres, que a su vez, implementadas, se encargarán en reproducir más células madres. Pero eso no es todo. Muchas de las células madres que están en nuestro cuerpo se encuentran en deterioro. Las células madres en cápsulas lo que hace es reemplazar esas células madres deterioradas por nuevas células madres. Y de esa manera logra llegar a las zonas afectadas e irá reconstruyendo de a poco y en un corto plazo, expandidas por todo el cuerpo, comienzan a hacer el trabajo adecuado en cada una de las zonas donde requiera más tratamientos. Ya sea en zonas de los huesos, en zonas afectadas del páncreas, en el tema de la diabetes, limpiando el estómago, las paredes intestinales, el intestino grueso, el intestino delgado, ayudando a solucionar la gastritis, problemas del colon, problemas en el hígado, y a su vez también implementados en toda la sangre, mejorará indudablemente la circulación y por supuesto que el corazón, en caso de tener problemas, mejorará su ritmo. Recordemos que todo nuestro cuerpo está formado por células. Cada uno de los órganos está formado por células. Lo que ocurre que muchas veces, ya sea por razones genéticas, por razones hereditarias, por la mala alimentación, por el estrés, las células que se encuentran en los órganos se debilitan y al debilitarse las células, el órgano se debilita. Tomando el tratamiento de Natural Cell, las células madres comenzará a regenerar, abasteciéndolo con nuevas células madres, permitiendo que el órgano vuelva a cumplir la función correcta en nuestra salud. Los problemas de salud hoy en día son muy comunes en la gente. Yo durante todos estos años he escuchado testimonios de personas que han venido a nuestros especialistas ya sin esperanza, cansados de estar años y años recibiendo tratamientos y sin notar ningún cambio en la salud, ninguna mejora. Todas esas personas que han comenzado con el tratamiento de las células madres han visto resultados que ni en años habían conseguido, sintiéndose realmente bien, mejorando día a día.
3: Muy interesante, doctor. 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Ahora sí, doctor, ¿qué nos podría usted decir sobre la diabetes? Sabemos que hoy en día es una de las enfermedades que tiene mal a muchos de nuestros hermanos latinos. ¿Qué les aconseja a los diabéticos, doctor?
4: El páncreas, al igual que todo nuestro cuerpo, está formado por células, como ya lo hemos mencionado. Cuando las células se debilitan, el órgano se debilita, ya sea por razones hereditarias, por razones genéticas, por estrés, por mala alimentación. Cuando las células se debilitan, da lugar a la enfermedad. La diabetes es una enfermedad que se origina por el mal funcionamiento del páncreas. Cuando el páncreas deja de funcionar, se produce el descontrol de azúcar en la sangre, y eso es debido a que el páncreas está constantemente generando insulina. En el momento que deja de producirla, el páncreas deja de tener su función normal, y es por ese motivo que la sangre pierde sus defensas, se debilita la circulación y por ende se descontrola el nivel de azúcar, y empiezan todos los problemas ocasionados por la diabetes. Las células madres en cápsulas estimula el páncreas de tal manera que regenera las zonas afectadas y lo ayuda a que nuevamente comience a generar insulina por sí solo. Es de esa forma que el nivel de azúcar en sangre comienza a estabilizarse y la reproducción de insulina comienza a retomar su ritmo normal. Y es de esta manera que el páncreas comienza nuevamente a funcionar. 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
3: Doctor, me gustaría que usted en este programa pueda darnos un especial para aquellas personas que lo están escuchando ahorita mismo y bueno, pues están con ganas de llamar, pero pues no se animan.
2: Claro que sí. 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
3: Muy buen especial, así es que bueno, pues no hay problema. Ya escucharon, amigos, este es el momento de llamar y aprovechar el tratamiento a mitad de precio. Así como lo escuchó, mitad de precio. Ahora, yo tengo una duda. ¿Estas células madres sirven para los diferentes tipos de dolores de huesos y articulaciones?
2: Muy buena tu pregunta. Luego de muchos estudios realizados en nuestros laboratorios y gracias a miles de testimonios de pacientes hoy en día recuperados, hemos logrado demostrar que las células madres logran regenerar y fortalecer los tejidos afectados en el cuerpo que causan la llamada artritis reumatoide, que es el dolor incesante en los huesos y las articulaciones que se puede manifestar en cualquier parte del cuerpo. Algo muy importante que hay que tener en cuenta con este tipo de enfermedad es que al principio suele presentarse con dolores leves, que van avanzando muy rápidamente hasta convertirse en dolores verdaderamente insoportables. Al tomar las cápsulas de células madres, inmediatamente al expandirse por los tejidos, logran eliminar el dolor, reducir la inflamación y detener inmediatamente el daño a las articulaciones, devolviendo de esta manera al paciente la fuerza en las zonas afectadas y eliminando por completo el dolor, y evitando que este problema vuelva a presentarse, y evitando por supuesto que se presente en algún momento un problema mayor como la llamada osteoporosis, que es directamente la descomposición de los huesos en el cuerpo humano. 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
3: Bueno, excelente explicación que pues nos ha dado de todos estos problemas relacionados a los dolores de huesos y cómo mejorar. 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Dígame algo, doctor. Hemos estado hablando de las células madres, pero a todo esto, ¿son costosas? ¿Son accesibles para la gente que nos está escuchando?
2: Bien, Las células madres, además de ser el mejor tratamiento hoy en día para los diferentes tipos de problemas de salud y de ser el mayor descubrimiento en el mundo de la medicina natural, a pesar de esto, no, todo lo contrario. 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
1: Como en tratamientos que permitan mejorar nuestra salud. Lamentablemente, siempre uno se justifica, me siento cansado porque trabajé mucho, me duele la rodilla porque caminé demasiado, sexualmente no tengo la potencia porque estoy estresado, me duelen las articulaciones porque dormí mal, y no es así. 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
2: Muy buenos consejos. 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Ahora, yéndonos a otro tipo de problemas de salud, ¿qué me puede usted explicar acerca de los problemas relacionados con el estómago y el sistema digestivo en general? ¿Cómo es que las células madres podrían ayudarnos a resolver este tipo de problemas?
1: Claro que sí. Las células madres, al ser ingeridas y expandidas por todo el cuerpo, actúan directamente en la reconstrucción de las zonas afectadas en todo el estómago y sistema digestivo, en las paredes intestinales, intestino grueso, intestino delgado, reconstruyendo todos los tejidos que se encuentran en mal estado y en periodo algunos de descomposición, solucionando de esta forma muchos de los problemas ocasionados por la gastritis, que hoy en día es una enfermedad que aqueja a muchos de nuestros oyentes. Las células madres, inmediatamente al ingerirlas, reconstruyen todos los tejidos en descomposición y de inmediato comienzan a perderse los síntomas y los dolores ocasionados por la gastritis, ya que los jugos gástricos comienzan a actuar de manera normal, sin la necesidad de afectar las paredes intestinales, que es lo que normalmente producen este tipo de síntomas insoportables a causa de la gastritis. 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
2: Y dígame una cosa, ¿cuándo es recomendable tomar células madres para este tipo de problemas digestivos?
1: A ver, son muchos los síntomas que pueden presentarse en el sistema digestivo. Si usted, señor oyente, comienza a sentir acidez estomacal, comienza a tener muchos eructos, tiene problemas para ir al baño, el color de la orina es diferente al normal, si tiene problemas de diarrea, es recomendable tomar las células madres naturales en cápsulas de Natural Cell para que de inmediato pueda regenerar y fortalecer su organismo. 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
2: Martín, ¿por qué nuestros oyentes deberían ordenar las células madre de Natural Cell?
1: Nuestros oyentes deberían ordenar el tratamiento por muchas razones. Nuestro tratamiento es totalmente natural, sin efectos secundarios, de la más alta tecnología y solo se debe tomar una sola vez, ya que los resultados son permanentes. Si usted, señor oyente, tiene diabetes, tiene dolores, molestias del estómago, se siente cansado, ha comenzado con problemas de mala circulación, si usted, señor oyente, se levanta a orinar reiteradas veces por la noche y no logra descansar, si usted ha perdido el deseo o la potencia sexual, es momento de comenzar el tratamiento. Es momento de poner fin a esos problemas. Piense cuánto tiempo hace que no se siente bien. Es hora de comenzar a preocuparse por nuestra salud. Es hora de comenzar a tratar los problemas.

0: problemas, es hora de comenzar a ver resultados. 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
1: Y bueno, Martín, ¿qué le puede decir a aquellos hombres que tienen la próstata inflamada, que se levantan varias veces en la noche a orinar?
0: Si una persona se levanta por la noche a orinar, es evidente que la próstata está sufriendo una inflamación. Eso hay que detenerlo inmediatamente. La próstata es un órgano muy pequeño y dentro del promedio de 40 a 50 años, por lo general se tiende a inflamar. Y eso es muy común, pero hay que frenarlo inmediatamente para que no se siga inflamando y más que nada de poder evitar un problema mayor. Sumado a eso, una persona que se levanta reiteradas veces por la noche a orinar, hay que tener en cuenta que esa persona no descansa bien, por lo cual se debe sentir cansado y debe tener un sistema inmunológico debilitado. Si usted, señor oyente, está sufriendo de inflamación de próstata, si usted se levanta reiteradas veces por la noche a orinar, le recomiendo ya mismo comenzar con el tratamiento de células madres. Verá cómo se va a desinflamar, cómo se irá regenerando, logrando mejorar las veces que se levanta a la noche a orinar, mejorando la sensación de inflamación y, lo más importante, preveniendo posibles enfermedades que vienen luego de la inflamación de próstata.
1: Doctor, ¿qué pasa con nuestros oyentes que se sienten cansados, sin energías, fatigados de tanto trabajar o simplemente estresados, pero que pues no tienen un problema de salud diagnosticado? ¿También las células madres sirven para mejorar estos pequeños problemas que, pues bueno, se nos presentan en la vida diaria?
0: Pero por supuesto que sí, como ya lo habíamos dicho anteriormente, las cápsulas de células madres, inmediatamente al ingerirlas, reemplazan a las células madres deterioradas por nuevas células madres. Y es así como comienzan rápidamente a regenerar todo órgano dañado, comienza también a limpiar la sangre, el torrente sanguíneo, y de esa forma corrigen cualquier tipo de problema de salud que quizás no se nos presente aún. Y es así como de esta manera evitamos posibles enfermedades que pueden aparecer en un futuro en nuestra salud. Pero contestando tu pregunta, en menos de 2 semanas esas personas que sienten esos pequeños síntomas de cansancio, estrés, fatiga, ya van a comenzar a sentirse mejor con las células madres, eso te lo aseguro.
1: Bueno, doctor, terminando con este súper especial y agradeciéndole por haber venido hoy nuevamente con nosotros y habernos explicado sobre los magníficos beneficios que, pues bueno, nos dan las células madres, le voy a pedir de favor que nos repita nuevamente el número de teléfono en donde nuestros radioescuchas pueden llamar a ordenarlas.
0: 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Muchas gracias a ti por la invitación. Gracias a los oyentes por escuchar el programa y les deseo que tengan un muy lindo día.
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2: Hola, hola, ¿cómo están? Muy buenos días. El día de hoy tenemos un súper especial de Natural Cell de células madres y por eso tenemos al reconocido naturista Martín Martínez. Doctor, ¿cómo está? Buen día.
3: Muchas gracias por la invitación. En el día de hoy vengo a hablarles a las personas que están sufriendo problemas de salud como diabetes, artritis, colesterol, gastritis, próstata inflamada, impotencia sexual, mala circulación, cansancio o ya no se siente como antes. Hoy tenemos, gracias a esta revolucionaria medicina natural, la solución a todos sus problemas.
2: Doctor Martín, todos hemos escuchado hablar de células madres, pero ¿qué tan buenas son?
3: Es una pregunta que día a día me han hecho durante todos estos años. Las células madres es el mayor descubrimiento de la medicina natural de los últimos 20 años. Es un tratamiento que permite la regeneración de los órganos, logrando que vuelvan a su función natural. Lo que hace es estimular a las células a expandirse por todo el cuerpo mediante el torrente sanguíneo y la médula ósea. De esa manera, llegan a cada uno de los órganos abasteciéndolo de células madres que a su vez, implementadas, se encargarán en reproducir más células madres. De esa forma, llega a cada una de las zonas afectadas que irá reconstruyendo de a poco y en un corto tiempo, expandidas por todo el cuerpo, comienzan a hacer el trabajo regenerando y fortaleciendo, solucionando de esta manera los problemas de diabetes, colesterol, gastritis, dolores en las articulaciones, dolores en los huesos, problemas de próstata inflamada. Recordemos que todo nuestro cuerpo está formado por células. Cuando estas células funcionan, todo nuestro cuerpo funciona correctamente. Pero cuando estas células se debilitan, ya sea por razones genéticas, hereditarias, por mala alimentación, malos hábitos, comienzan todos los problemas de salud ya mencionados.
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3: 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Es un tratamiento que logrará la regeneración y fortalecimiento, permitiendo recuperar la función a nuestros órganos. 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
2: ¿Y qué les puede decir a aquellos oyentes que tienen problemas de salud y que aún no se deciden?
3: Más que decirles, les preguntaría, ¿cuánto tiempo hace que tiene diabetes? ¿Cuánto tiempo hace, señor oyente, que sufre dolores? ¿Cuánto tiempo hace que siente cansancio? ¿Cuánto tiempo hace que tiene molestias en el estómago? ¿Cuánto tiempo hace que ha perdido el deseo o la potencia sexual? ¿Cuánto tiempo hace que realmente no se siente bien? 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
3: No, todo lo contrario. Además de ser el mejor tratamiento natural para los problemas de salud, es totalmente accesible y es un tratamiento permanente, por lo cual solo lo deberá tomar una vez.
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3: Gracias a ti por la invitación. Les deseo que tengan un muy lindo día.
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